0: ha terminado.
1: No debiera terminar.
0: Porque en Castejón de Monegros siempre hubiera de durar.
2: Mara Aranda en Solazquen. Romance del Montañes, voz de God, de Garrots. Next is music from Folk Noir. This is Direct Woods.